0: the witch lit.
1: We have got to try to find Doom.
2: Good luck.
3: No es una bruja. Es una doctora de brujas. Brujas.